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1: A mí me gustan los corridos porque son los hechos reales de nuestro pueblo.
2: Sí, a mí también me gustan porque en ellos se canta la pura verdad.
1: Pues ponlos pues, órale, ahí va.

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0: Good morning. Starting off with no problems on the interstates or Beltline for your Friday drive-in. No issues on East Washer downtown, and other main routes are at the posted speeds. No crashes or delays. With your La Movida traffic, I'm Stacy Kay.
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0: en el ojo, güey, para estar
1: Vamos.
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0: Good morning. An earlier accident on the eastbound Beltline at John Nolan has been on the right shoulder and in the grass. No delay, but traffic is slower there. No problems on the rest of the Beltline, but it's getting more crowded now and pockets of congestion may start up westbound. Brake lights inbound on John Nolan at North Shore Drive, outbound at Broome Street. No issues on East Washer downtown yet, and other main routes are at the posted speeds. With your La Movida traffic, I'm Stacy Kay.
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0: 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Traffic isn't too bad, but there's still some congestion on the northbound interstate approaching 151, but it's clearing out on the westbound Beltline. 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
10: Bonita sorpresa nos da la música, compadre, y la vida. Y estar aquí con las personas que han forjado el camino de muchos como el mío también. Gracias, compadre, por compartir este momento con nosotros.
11: Al contrario, Cari, gracias a ti, gracias por el espacio y por invitarnos. Me da mucho gusto poder compartir esta versión contigo, esta canción que amo.

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4: ¿Qué tal, amigos?
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4: Muy buenos días, ¿cómo están? Bienvenidos a nuestro programa especial en esta mañana. Gracias por acompañarnos. Me encanta que finalicen la semana con nosotros, con información muy importante y que comencemos un nuevo mes. Ya estamos en octubre, en pleno otoño, señoras y señores, no se ha dado cuenta. Sómese por la ventana que ya están las hojitas así en las calles, en los carros. Ayer íbamos manejando y vi un auto al lado del nuestro y le digo, Luis, mira, parece que este carro está lleno de abejas. O sea, todas las florecitas chiquitas amarillas. Bien bonito. Bueno, eso solamente se vive aquí en Wisconsin.
6: Se siente, ¿no?
4: Se siente padrísimo el clima, la temperatura, el ambiente. No sé, como que entramos en otro mood, como decimos, ¿verdad? Entonces, estoy muy feliz porque hoy estamos entrando en otro mood. Porque tenemos otra vibra y tenemos... Ándale, me encanta, otra vibra. Tenemos un programa súper especial con nuestros queridos amigos de la Academia Latina, que la verdad los extrañaba un montón. Sí. Porque no estaba en el show ya, creo que en los últimos dos.
6: Sí, pues la última vez
4: vino
6: creo
4: julio.
6: Que promovimos la feria de empleo.
4: Exacto.
6: Y el programa de construcción. Esta vez vamos a hablar sobre, y también tenemos uh-huh. muchas actividades en el programa de construcción, pero sí. también darles un resumen del programa de la licencia comercial, que uh-huh. ya había pasado bastante tiempo, que no había venido para platicar sobre eso.
4: Exacto.
6: Y darles también un resumen rápido de nuestros logros del programa de montacargas, que acaba de terminar el último.
4: Mucho trabajo, así, cansaditos, ¿no? Se pasó el verano, pero siguen más actividades, más cosas padres, y no descansan, y eso me encanta, porque todos ustedes que nos están viendo y ya en Facebook Live y escuchando, saben que siempre hay cosas buenas, actividades y mucha educación en nuestros amigos de la Academia Latina y también muchas oportunidades, porque con las ferias de empleo, wow, se abre el panorama. Así es que antes que nada, yo muy emocionada en el show, como siempre, preséntense, díganos uh-huh. quiénes son, qué hacen por aquí, Jorgito y Atalia.
6: Pues sí, sí, Atalia, si quieres empezar tú.
7: Sí, claro.
4: Uh-huh. Porque así, gracias. Dile gracias, Jorge, sí.
6: Para que te conozcan.
4: Acércate el micrófono bien, bien.
7: Así. Sí, entonces, soy Atalia, trabajo en la Academia Latina, soy Workforce Development Coordinator, coordinadora de construcción, de desarrollo laboral, uh-huh. coordinadora de construcción. Sí, tenemos varios eventos, programas, capacitaciones, especialmente que van a empezar este mes en octubre.
6: Uh-huh. ¿Y ya cuánto tiempo llevas con la academia?
7: Desde mayo 15. Desde mayo. Sí, voy contando.
4: Bien chispa, porque me acuerdo que viniste la primera vez al programa, sí. estuve yo aquí contigo y se las sabía todas, y tenías creo que un mes o por ahí así, dije, ay, qué padre, o sea, trae una buena vibra.
7: Memoria de los nervios.
4: Sí, sí, no, aquí nunca nos damos cuenta si alguien tiene nervios, aquí todo, bien tratamos natural. De que fluya y sea lo más natural posible, ¿va? Uh-huh. Jorge, a Jorge todavía le decimos Jorgito, porque sí. cuando empezó a venir aquí hace ya como 10 años, creo, estaba bien chiquito, ya se nos quedó así como que el más pequeñito de la academia, pero no, ya, don Jorge al rato,
6: Jorge,
4: ¿no?
6: Don Jorge, ya me dicen en la academia, llegan, ¿sí? y don Jorge, está aquí don Jorge.
4: ¿En serio? ¿No? No, don Jorge, favor. No, pues ya tienes bebé, ya, o sea, ya no estás en el Jorgito.
6: Todo maduro, sí.
4: No, muy felices de que estés aquí con toda la experiencia. Y eso también es muy bueno porque ya tienes muchos años en la academia y ya sabes cómo funcionan los programas, de qué forma presentarlos a nuestra comunidad y cómo ver muchos casos de éxito de todos estos programas que tienen en la academia, que me imagino tienes muchas historias de esas, ¿no?
6: Oh, sí, siempre. Y algo más que creo que discutimos la vez pasada fue la graduación que tuvimos.
4: También, ¿no?
6: Y ahí en realidad se ve mucho, o sea, el esfuerzo y los logros de los participantes.
4: Exacto.
6: Lo que han podido lograr al participar en estos programas. Siempre decimos, ¿no? Los programas están aquí para que ustedes como participantes utilicen esas herramientas y, uh-huh. y ustedes mismos se saquen adelante.
4: Totalmente.
6: Y ahí es donde podemos ver esos logros de los esfuerzos que ponen al asistir todos los días, uh-huh. al venir y completar esas metas.
4: ¿Cuál es tu puesto actualmente, Jorge?
6: El director de los programas de transporte.
4: Director de programas de transporte. Uh-huh. Increíble. Y con eso son varias áreas. Entonces, el programa del día de hoy van a ser novedades del programa de CDL, construcción y montacargas. Así es que uh-huh. quédese con nosotros. Buenísimo el programa. 608-321-1480. Si hay preguntas, llame desde ya. WhatsApp 608-770-7174. Jorgito, salúdanos a todo el equipo la academia, por favor. Uh-huh.
6: No podemos dejar sin primero darle saludos y reconocer el esfuerzo de todo el equipo de la academia. Uh-huh. Escuchando tenemos a Nidia, a Margarita, a Julio, a Henry, Filsa, Catherine, Andrea, Giovanni, Shirley, la lista cada vez más larga.
4: Me encanta.
6: Jasmine, Johanna, Nadime, Laura, Carlos, espero que no me haya faltado a nadie y también, claro, a nuestros instructores.
4: Te faltó a Talia, pero Talia está aquí con nosotros.
6: A Jorge, todos los que le echan ganas todos los días para sacar estos programas adelante.
4: Increíble.
6: Y claro, también tenemos que reconocer a las organizaciones que nos uh-huh. apoyan para poder cumplir con estas metas que tenemos. Tenemos, claro, ¿dónde está mi lista? Aquí está. Uh-huh. Agradecemos a la ciudad de Madison, al condado de Dane, al Departamento de Desarrollo Laboral del estado de Wisconsin, uh-huh. Fast Forward, a United Way de Dane County, uh-huh. Madison College, Wisconsin Technical College Systems, Madison Foundation, A Fund for Women, Sustain Dane y Elevate, el estado de Wisconsin, Hispanic Federation, J40 Capacity Fund, Renabon Foundation, Lowe's Foundation, Roots and Wings Foundation y UW Health, que por todo su apoyo es la razón por que podemos hacer todo ese trabajo.
4: Exacto, se pueden hacer más programas, más capacitaciones y más oportunidades para nuestra comunidad, así es que acérquese a la Academia Latina, yo sé lo que le digo. Y bueno, hoy vamos a hablar de un tema muy importante y vamos a platicar un poco acerca de las diferentes oportunidades de capacitación, de educación, de empleo en el área de transporte, construcción y montacargas, que era lo que nos decía. Y bueno, vamos a empezar con el programa de CDL. Y el tener una certificación de estas te abre tanto las puertas. O sea, cada vez me da mucho gusto cuando a veces voy a las tiendas o los supermercados grandes, ¿no? Que todos conocemos, no voy a decir marcas, pero... Y ves alguien arriba de un montacarga, y de todos tamaños, ¿verdad? Haciendo el trabajo y digo, para que este señor o este joven esté arriba de ese montacargas, tuvo que pasar por una educación, por una preparación, por una licencia y todo. Y ya con el hecho de subirse al montacargas te abre otras oportunidades y sobre todo más dinero, porque claro, te pagan más y son muy necesitados los que saben, no tienen una licencia para el montacargas. Entonces, ¿por qué muchas personas de las que nos están viendo deberían de tomar este tipo de entrenamiento o licencia? ¿Cómo se le llama?
6: Pues tenemos la certificación de montacargas. Este programa lo hemos tenido ya por varios años y la verdad sí es algo que como uno piensa, pues ¿para qué necesito esta licencia? ¿No? Claro. Pero sí ha ayudado mucho poder o mantener el empleo uh-huh. porque por una, muchos empleadores prefieren tener a alguien que ya está certificado, ¿no? Hay algunos que tal vez los reciban sin experiencia, ahí mismo les enseñen, pero eso les da la seguridad de que esta persona en realidad uh-huh. sabe y, como dices, les abre las puertas a más oportunidades a futuro. Uh-huh. Y a los que no tienen el trabajo, les da esa credibilidad.
4: También.
6: Es decir, mira, yo no solo estoy diciendo que lo sé operar, tengo el comprobante que dice, mira, yo pasé exámenes y no es algo que solo se les regala. Al participar, hay clases donde solo llegas y participas uh-huh. y te dan tu certificado al final. No, hay pruebas, ahí tienen que pasar un examen teórico primero y luego el examen práctico, y al pasar los dos exámenes pueden recibir esa certificación.
4: Y eso con ustedes en la academia.
6: Y eso lo hacemos uh-huh. nosotros, y lo hemos hecho ya por varios años, la verdad no uh-huh. ni me acuerdo cuánto tiempo llevamos dando la certificación.
4: Mucho éxito, ¿no?
6: Pero algo que empezamos este año, porque había mucha gente sin experiencia uh-huh. que decía, pues a mí me encantaría, como dices, ser uno de ellos,
4: claro,
6: de los que manejan el montacargas.
4: Exacto. Uh-huh.
6: Pero no he tenido la oportunidad. Ya tal vez en la compañía donde trabajo me dijeron, no, pues tienes que ir a tomar clases, o he aplicado, pero no me han elegido. Uh-huh. Y pues a base de la necesidad vimos, pues, ¿por qué no intentamos? ¿No? Uh-huh. Tenemos el montacargas, tenemos al instructor, hay que intentar crear algo y ver cómo nos va. Y hemos tenido mucho éxito ya desde que empezó este programa de introducción al montacargas. Creo que ya llevamos como 5 o 6 clases que hemos dado.
4: Imagínate.
6: Creo que aquí lo tengo, hemos certificado como a 19 participantes que no tenían experiencia para nada, que nunca se habían subido, o quizá tal vez una vez se subieron en un montacargas, pero no habían tenido la oportunidad de en realidad practicar. Y al final salieron con su certificación.
4: Y todas las puertas y todas las grandes oportunidades que se les abren con esto. Bueno, me brinqué un poquito con el tema del montacargas porque entré yo muy, muy emocionada, porque me da gusto ver que una vez que toman un entrenamiento, los resultados son inmediatos e inmediatamente puedes empezar a ganar y obtener mejores posiciones en el trabajo. Pero bueno, vamos a regresarnos un poquito y hablemos de lo de que tiene que ver con la licencia comercial o la CDL, y cómo estas pueden abrir oportunidades, Jorge.
6: Sí, y este programa lo hemos discutido en el pasado, solo lo que quería más que nada resaltar son cambios más recientes que han habido en la industria. Para los que tal vez no conozcan, la licencia comercial se usa para manejar tractocamión, hay diferentes tipos de vehículos que requieren una licencia específica, ya subiendo de las 28,000 libras. Un U-Haul que se rente de mudanza se puede manejar con la licencia regular, porque no hay mucho peso, pero cuando ya estamos cargando más grava, cuando estamos cargando bastante producto que sube arriba de las 28,000 libras, es cuando se necesita la licencia comercial. Y hay muchas oportunidades de empleo en esa industria. Podemos trabajar en construcción, podemos trabajar en mudanzas, como dijimos, solo más carga. Podemos trabajar en carreteras, ¿no? Manejando de estado a estado, cargando productos. Y no tiene que ser solo en tráiler, puede ser todo tipo de vehículos con que sea 28,000 libras o más. Y hay muchísimas oportunidades de empleo. Vi un reporte que dice que dentro del 2024-2034 van a haber más de 237,000 trabajos,
4: oportunidades de empleo.
6: En esta industria. Y así que es una industria que está creciendo bastante. El sueldo promedio es más de $28 por hora.
4: Wow.
6: Con oportunidad de ganar hasta más de $36 por hora anuales. Entonces sí hay mucha oportunidad. Lo que sí se necesita es, como cualquier cosa, es echarle ganas y desarrollar ese perfil. Uno va a entrar, posiblemente hasta tu primer trabajo estés ganando $22 por hora, es decir, como cualquier otro trabajo, empiezas entry level, una posición de entrada.
4: Al principio, claro.
6: Pero sabiendo que tenemos la oportunidad de llegar a ganar hasta $36 o más, con el simple hecho de presentarme al trabajo todos los días, hacer mi deber y con el tiempo, con la experiencia, ya los 2 años de experiencia, que es lo que muchos piden.
4: Listo.
6: Tiene todo. Puede manejar petróleo, puede manejar lo que uno quiera y ganar hasta lo que ven los anuncios, más de $100,000 al año.
4: Y hay hasta como especialidades en ese campo. Sí. Es decir, o sea, yo quiero llegar hasta manejar, como dices tú, ese tipo de químicos o gasolina o no sé, la leche, ¿no?
6: Cosas así.
4: Depende. O sea, hay niveles, como dicen.
6: Hay tankers, hay hazmat, hay todos tipos de
4: como muy grande.
6: Niveles adicionales que se le pueden agregar a la licencia, como dices de la leche. Es una industria muy lucrativa y tiene muchísima variedad, ¿no? Entonces uno no es solo pues licencia, manejar, ¿no? Es de todo. Uno puede ser operador de maquinaria pesada también. Y necesita tener esa licencia para mover su maquinaria. ¿No? Entonces sí hay mucha especialidad que se puede ir en
4: eso. Y hay que tener la licencia, la certificación. No se aviente a querer manejar el camión y porque ya sabe o porque sí puede dar la vuelta.
6: Le digo, muchos me llegan, dicen, no, sí, yo he manejado.
4: Ya sé, darle la vueltecita. No, vamos a ver. Pero como dices tú, no es algo tan sencillo, no es tan fácil. Cuando las personas están interesadas en, pues no sé, prepararse para trabajar como conductor, o sea, es una carrera, como decíamos, ¿qué se requiere? O sea, ¿por dónde comenzamos? Tengo todas las ganas, creo que tengo un poco de experiencia, pero quiero hacer el proceso bien. ¿Cómo, por dónde comenzamos si alguien está considerando, pues, obviamente tener la licencia?
6: Como todos nuestros programas, este entrenamiento es un compromiso.
4: Ok.
6: Y uno, cuesta mucho de su tiempo, cuesta tiempo de nosotros, cuesta gasolina. Entonces, antes de inscribir a alguien, tenemos que tener una conversación y decir, pues mira, sé que tienes el interés, obviamente la oportunidad suena bien, pero tenemos que entender también a qué nos estamos comprometiendo, igual como con el programa de construcción. quiero trabajar en construcción, quiero estar trabajando
4: en el sol. Me veo ahí en los próximos 5 años. Exacto. O 10 años. Ajá. ¿Va a valer la pena toda la inversión que voy a hacer?
6: Exacto. Ah. Entonces, más que nada, antes de hablar sobre requisitos, elegibilidad, cuánto es lo que voy a ganar, hay que conocernos a nosotros
4: mismos.
6: Hagas
4: esas preguntas,
6: ¿no?
4: Muy bien.
6: ¿Puedo verme fuera de casa por una semana a la vez, 2 semanas, y solo regresar a ver a la familia los fines de semana? ¿O puedo, estoy bien entrando a las 5 de la mañana y termino cuando mi carga esté vacía? No, así que no tengo hora de salida. Sé que entro a las 5, pero yo salgo, tal vez un día salga a las 3, o sea, otro día
4: salga
6: a las 8.
4: Será poner todo en la balanza, no nada más la buena lana que van a ganar ahí, ¿no? Que supongamos que llegue a los 36.72 el promedio máximo, por hora, pero...
7: Sí, tenemos que tener todos los factores en consideración.
4: En consideración, es importante. Entonces, comenzamos primero con tener esa conversación con los interesados en tener la licencia, abrirles un poquito el panorama, porque a veces te emocionas, ¿no? Oh, no voy a ganar tanto, yo ya casi lo domino, ya tengo el tráiler casi listo. No, espérate, pero con esto... Espérate tantito, como decimos.
6: Además que...
4: Vienen otras responsabilidades, cosas que tomar en cuenta. Y ahí es donde comienzan ustedes. Sí. Tenemos esta plática y aquí, ¿qué es lo que vamos a hacer?
6: Hemos hablado mucho con empleadores para desarrollar el programa y la cosa que nos dicen más seguido es que los que contratan no se quedan porque no sabían a lo que se estaban inscribiendo. Decían, pues mira, yo vi la oportunidad... Y me sonó muy bien y ya al mes dijeron, wow, no, es muy pesado.
4: Porque
6: también cuando estamos hablando de cargas, ¿no? Tenemos la que mencioné de estado a estado, donde sí la mayoría de tu día es manejar, manejas 11 horas al día. Pero cuando estamos trabajando aquí local, hay que decir, quiero regresar a mi casa todos los días, no puedo estar fuera de mi familia, entonces me encuentro un trabajo local aquí donde hago rutas cercanas y regreso a casa al final. Esas rutas cercanas significa que lo más probable es que estás descargando también. No solo estás manejando, estoy yendo de tienda en tienda, haciendo bajando mis cargas, y es trabajo físico entonces. Entonces es cargar cajas, mover paletas, es estar subiendo y bajando, hablando con clientes. Entonces tiene otras responsabilidades además del manejo. Y tener ese balance, decir, okay, no puedo estar fuera de casa, pero entonces voy a ponerme más.
4: O también los riesgos, o las, lo bueno y lo malo, a tomar todo en consideración.
6: Trabajando entre ciudad, donde hay más tráfico.
4: Exactamente, en el invierno, a lo mejor nace tu bebé y no vas a estar el día del parto, la Navidad, muchas cosas, pero... significa también que es una buena oportunidad, sí. Y tener una licencia te pone en otra posición. Y como dices tú, van a requerir muchísimos en los próximos años, muchísimos conductores con la licencia, entonces se va a abrir aún más la oportunidad de trabajo. Ya tenemos WhatsApp por aquí, recuerden 608-770-7174, haga cualquier pregunta por aquí para Jorge o Atalia. Y bueno, dice, saludos para Jorge y a todos sus colaboradores en la Academia Latina. También dice... Tori pregunta que si la licencia sirve para todos los estados, no importa dónde la obtuviste. Muy buena pregunta.
6: Muy buena pregunta. La pregunta varía de la edad, de hecho. Si es un joven de 18 años, no puedo salir del estado de donde conseguí la licencia. Entonces, hasta que tenga los 21 años.
4: A los 18
6: años,
4: ya puedes tener una civil también.
6: Sí, y eso lo vemos mucho como para los trabajadores que van con la ciudad de Madison.
4: Muy bien.
6: Tal vez están trabajando en el departamento de carreteras, con el condado, haciendo trabajo con la municipalidad. Se necesita la licencia, como dije, para mover su maquinaria. Y están trabajando dentro de su condado, dentro de la ciudad, no están viajando. Para esos jóvenes de 18 o 21 años, pueden sacar la CDL y trabajar para industrias como ese tipo.
4: Okay.
6: Pero si yo quiero trabajar de estado a estado, salir de Wisconsin a Minnesota, a Missouri, a California, ahí sí tengo que tener por lo menos 21 años.
4: Okay.
6: Y esa licencia me vale en cualquier estado donde esté. Lo que sí es que si me fuera a mudar, como la licencia regular, si yo me voy de Wisconsin y me voy a vivir a Florida... Tengo que cambiar mi licencia a ser del estado.
4: Solamente
6: donde estoy
4: renovarla, o sea, con la nueva dirección, ya no es que tengas que pasar ninguna otras pruebas. Exacto. O todo depende de las regulaciones de cada estado.
6: Esta licencia está regulada federalmente.
4: Okay.
6: Entonces sí les vale la misma licencia, no hay nuevos exámenes, no tengo que volver a tomar un examen, clase, nada. Solo como la licencia la transfiero, voy al DMV de ese estado, les digo, okay, esta es mi nueva dirección, voy a estar aquí permanentemente y se las transfieren sin ningún problema. Entonces sí, solo es importante, creo que en Wisconsin les dan como 30 días. días para hacer ese cambio. En otros estados eso tal vez sí varíe dependiendo del tiempo, pero sí es importante hacer ese cambio si están cambiando de estado. Pero Jorge, si solo es de paseo, pueden ir.
4: Pueden ir. Sin problema. De las personas que se inscriben a esas clases, ¿todos se gradúan al final de cuentas o es muy mínimo los que no lo logran? Me encanta porque dijiste, primero hay que tener esta conversación. ¿Quieres invertir tu tiempo en esta carrera? ¿Quieres hacerlo algo fijo que te va a tener muchas cosas buenas y muchas cosas que, en las que vas a poder o tener que hacer ciertos sacrificios? Ya nos quedó claro. De las personas que vienen, porque me encanta que ustedes ofrecen la clase, podemos hablar en nuestro propio idioma, aunque obviamente ahorita nos vas a decir los requisitos y si el inglés o no es un requisito, pero al final de cuentas, pues tú en confianza, como amigos en la comunidad, pues te puedo hacer otras preguntas y hablar, oye, se me dificulta aquí, ¿qué consejo me das? Tú ya tienes experiencia con todos los estudiantes que han pasado por ahí. ¿Se inscriben, se gradúan de alguna forma todos los que se inscriben, la mayoría?
6: Quisiera decir que sí, pero no. La realidad es que, como dijimos, hay que tomar una... reflexionar dentro de nosotros y ver si en realidad es esto algo que podemos hacer.
4: Perfecto,
6: o no. Y algunas personas solo no se les hace lo natural como a otros. No es fácil manejar un tráiler, ¿no? Así que sí requiere ciertas habilidades. Y hay ciertas personas que dicen, wow, no, la verdad no le estoy agarrando, y ya después de cierto tiempo dicen, se frustran y posiblemente no sea la carrera para ellos. Otras personas que solo lo empiezan y no pueden terminar por razones personales. No tengo quien me cuide los niños y ya no puedo seguir asistiendo. Me cambiaron el horario de trabajo y pues no me queda de otra más
4: para
6: que salirme.
4: Para estar atento.
6: Entonces sí, pasan cosas personales o solo, como dije, simplemente el hecho de la industria que no ocupo dentro de lo que ellos requerían.
4: Total.
6: Y tenemos que ser siempre honestos, y es lo que queremos, ¿no? Yo no queremos que hagamos todo ese esfuerzo y al final decir, mira, no es para mí, ¿no?
4: Exacto.
6: Si te vas a inscribir es porque vimos que sí es un buen cupo y la vamos a utilizar al final. No queremos solo sacar la licencia y tenerla en el bolsillo al final.
4: Exactamente.
6: Y si eso significa que tenemos que dejar el programa, lo dejamos y hablamos con Natalia para ver, tal vez es la construcción. O tal vez hablamos sobre hospitalidad o vemos con otras organizaciones. Total. Y ver qué más. Y ahí no termina, ¿no?
4: Solo, no lo dejan solo, no sí, se preocupe. Perfecto.
6: Tenemos otras alternativas.
4: Pues vámonos recio, como dicen por ahí. Hay cambios importantes que tenemos que hablar esta mañana. ¿Quieres tocar ahí un par de temas importantes que implica la licencia comercial, la CDL, por favor?
6: En esa misma conversación donde hablamos sobre el requisito personal, también obviamente tenemos que hablar sobre los requisitos federales, ¿no? ¿Qué es lo que se necesita para sacar una licencia? Tenemos que presentar nuestros documentos, tenemos que ya tener una licencia de regular, de manejo de auto, pero uno de los requisitos que cambiaron al principio de años, creo que fue en marzo, esto ya había como que había estado en discusión por ya varios meses antes, pero cambiaron el requisito de quién califica para sacar la licencia comercial cuando es inmigrante.
4: Claro.
6: Antes uno podía tener su permiso de trabajo y con eso calificaba, con que cumpliera con todos los requisitos básicos.
4: Número de seguro social y
6: seguro,
4: cosas.
6: Ya hablábamos inglés, tenemos la licencia regular. Eso era suficiente para poder sacar la CDL. Ya podía aplicar y, como cualquier otro,
4: listo,
6: sacar la CDL. Eso cambió, si no me equivoco, fue en marzo. Ya, sí, si con permiso de trabajo ya no es suficiente. Ahora solo aceptan específicamente la licencia, la visa H2A, la H2B y la E2. No me preguntes qué son. Me imagino que cada uno tiene su situación específica. Tiene que si no me equivoco, creo que vienen con sponsorship de un empleador. Ya vienen con trabajo. Y lo más probable es que de cualquier manera no nos van a necesitar para sacar la CDL. Me imagino que el empleador,
4: cuando ya tienes un tipo de visa de esto, pues ya obviamente traes
6: va directamente
4: los requisitos.
6: Pero al
4: son
6: que
4: cambios
6: viene,
4: significativos.
6: Sí, eso elimina, la verdad le quita la oportunidad a muchas personas. Pero igual si ya eres residente, ya tienes ciudadanía, pues no te afecta nada.
4: Total.
6: Es más específicamente para los que llegan como recién inmigrantes, que posiblemente están esperando la residencia o están en proceso migratorio, no van a poder conseguir la licencia comercial, que sí es un cambio que ha impactado a muchos. En el momento que se hizo este cambio, tuvimos que descontinuar la clase para varios participantes que estaban en proceso.
4: Ha sido bien difícil notificarles, sabes que lo siento, pero hubo cambios en los requisitos. ¿Qué pasa con los que tienen que renovarla? Exacto. ¿También?
6: Sí, ese es otro tema. Pues,
4: ya la tengo y ahora, ¿qué pasa? No la voy a poder renovar.
6: No la van a poder renovar. Eso es algo más. Entonces, los que ya pasaron por el entrenamiento, ya sea con nosotros, otras escuelas a través del país,
4: claro,
6: tienen la CDL y la consiguieron cuando tenían permiso de trabajo y aún están esperando la residencia, al momento de ir a renovarla, ya no se las van a dar.
4: O sea, en el DMV nos van a pedir que comprobemos entonces la elegibilidad, el cambio.
6: Y si no tienen esos documentos para
4: presentar. Esto es federal, ¿verdad?
6: Es federal, sí. Eso acaba de cambiar. Hubieron varios accidentes en Florida, en Texas.
4: Me guardo mi comentario, no te creas.
6: Sí, y pues eso como que alentó a hacer más cambios. Aparte de eso, no solo hay más regulación con el estatus, también es con el inglés, que el inglés siempre ha sido requisito,
4: claro,
6: pero no había habido tanta como no lo habían monitoreado tanto como ahora. Ahora hasta los oficiales, si los detienen y les hacen preguntas y no les entienden, les pueden hasta revocar la licencia, les quitan la licencia, los ponen afuera de servicios, lo que le llaman, y también es otra posible causa para perder la CDL. Y pues nosotros hemos tenido que reaccionar y cambiar más las normas. No solo tenemos estas conversaciones de por sí, antes siempre, como les dije, asegurábamos que tuvieran por lo menos un nivel de inglés intermedio, les decíamos, pero ahora lo hemos tenido que subir a más intermedio avanzado. No solo porque queremos que tengan éxito durante el programa,
4: claro,
6: pero también a futuro, cuando tengan trabajo, no queremos que estén en la posición donde...
4: Y no crearles falsas esperanzas. Sí. Oye, me estoy sacrificando tanto, estoy haciendo todas las cosas necesarias para poder lograrlo y ahora resulta que siempre no. Entonces, tener esas conversaciones honestas y al final, pues ya tomar la decisión. Y si eres elegible, pues qué bueno, excelente, continúa. Y si no, pues... Tengo malas noticias, ¿no? So, con todos estos cambios que ya nos has mencionado, Jorge, que la verdad son muy importantes a considerar, ¿qué logros entonces? ¿Qué, de lo malo, qué hay bueno, ¿no? ¿Qué es lo positivo que podemos destacar de los estudiantes que tienen su licencia CDL? ¿Qué podrías decir?
6: Sí, pues algo que me encantó esta última ronda. Tenemos una clase que está en progreso ahorita, creo que ya llevan un par de semanas.
4: Okay.
6: Este grupo igual, 100% latinos, hispanos, todos hablan español, todos tienen el nivel de inglés. Entonces, super, aún hay participantes que cumplen con los requisitos, que sí hemos tenido que cambiar nuestra dirección un poco, hemos visto menos de lo que claro, hemos servido antes, pero igual nuestro programa está avanzando, tenemos participación, solo sí hemos tenido que cambiar de dirección un poco. Hemos tenido excelentes logros. En los últimos 2 años hemos certificado a más de 129 personas,
4: wow,
6: no incluyendo los que están en clase ahorita, todos han participado. De esos 129, como te mencioné, no todos al final reciben la licencia, pero 93 de esos 123 han obtenido esa licencia.
4: Ya están ganando los 30 y pico a lo mejor, ¿verdad?
6: Y la mayoría están obteniendo esos trabajos, como dices. Creo que estábamos como al 80% que han obtenido trabajos relacionados a la CDL. Algunos no han tenido la oportunidad de dejar el trabajo que tienen, ¿no? Algunos ya vienen con trabajo y están esperando para hacer ese cambio de seguro médico o algo, y que no toman ese cambio luego, pero estamos trabajando con ellos para poder cumplir con ese.
4: Y muchas de las personas o los empleadores te van a pedir, si tienes una licencia, sí te voy a dejar que puedas manejar este vehículo o el otro, o que te puedas hacer responsable de ciertas actividades. Pero el tener una licencia ya te pone en otro nivel, pero tampoco quieras ganar o cobrar mucho solo porque lo sabes hacer. Si no tienes una licencia, eso también te pone en desventaja.
6: Exacto.
4: Entonces, qué bueno que esos 93 participantes están en un buen trabajo estable y están obviamente pues realizando su sueño o la carrera que ellos emprendieron, que fue pues para empezar.
6: Tomar
4: la licencia.
6: Te dije mal, 129 son los que recibieron la certificación, los 93 son los que consiguieron empleo.
4: Que han conseguido su empleo con esa capacitación.
6: Todos esos 93 han obtenido empleo relacionado con la licencia
4: que obtuvieron, ¿no?
6: Sí.
4: ¿Tienes algún caso de éxito rapidito, alguna historia? Porque queremos también que Atalia nos cuente un poquito de su programa. No, pero yo creo que también es importante porque escuchamos casos de éxito y testimonios y eso también motiva muchísimo.
6: Sí, de hecho, la semana pasada tuvimos un evento donde invitamos a uno de los participantes. De hecho, tuvimos a dos participantes que compartieron sus historias. Uh-huh. Uno, un emprendedor que tiene su negocio ya con la licencia comercial, pudo abrir o acelerar su negocio para poder transportar material. Él se compró su camión, tiene su tráiler y está teniendo mucho éxito. Creo que una semana me dijo que ganó $3,000 solo en una semana. Y el otro participante... él empezó a trabajar para la compañía GFL. Okay. Y él también había tenido trabajo, pero no estaba estable. Creo que le habían reducido las horas y no estaba feliz. Él necesitaba un cambio. Uh-huh. Y él se esforzó, puso el esfuerzo al conseguir la licencia, la consiguió y a poquito tiempo consiguió el trabajo y está ganando más de $30 por hora.
4: Pero le echó ganas, hizo todo el esfuerzo, exacto, hizo los pasos necesarios para llegar ahí, ¿no? Uh-huh.
6: Y siempre digo, fue el esfuerzo de ellos, ¿no? Ellos fueron los que llegaron a la clase todos los días, los que aprendieron, los que pasaron los exámenes, llenaron las aplicaciones y empezaron a buscar esas oportunidades y las encontraron. Y como el que empezó su negocio, él lo hizo solo. Él solo necesitaba esta licencia para poder tomar esos pasos y sacarse él mismo adelante.
4: El documento mágico, ¿no? De alguna forma, que desafortunadamente pues muchos no pueden obtener, ¿no? Y es muy difícil. Y me imagino que así como ese hay muchísimos otros casos de éxito. Sí. Muchas gracias por compartirlo. Sé que también en el pasado nos han traído estudiantes graduados y nos encanta escuchar sus propias historias.
6: Y eso lo quería traerme uno, pero al final no se pudo, bueno, el horario no, están trabajando,
4: está ganando, entonces no puede venir, pero bueno, espero que nos esté escuchando y le mandamos saludos y muchas felicitaciones, y así como esa historia de ver muchísimas allá afuera.
6: Claro,
4: ¿no?
6: Que sí.
4: Le vamos a dar un mande. Nos debes a los invitados. Y bueno, recuerden, si tienen preguntas para Jorge o Atalia, 608-321-1480. Estamos en Facebook Live. Por ahí Jesús Castro nos va a decir si tenemos preguntas. Y también WhatsApp, 608-770-7174. Va a decir, ¿quién es Jesús Castro? La gente está preguntando. El Cachanilla está aquí en el estudio. En controles. Atalia, ¿estás lista? Vamos a hablar de algo también que es muy importante, que es la construcción, que es otra industria muy esencial en nuestra comunidad. Y bueno, pues, ¿quién no conoce a una persona que trabaja en la construcción de origen latino? Yo creo que todos. Entonces, ¿cómo funciona este programa con la Academia Latina?
7: Sí, y antes que empiece a hablar un poco más de eso, hemos visto que lo de CDL y construcción tiene una relación muy, muy fuerte. Entonces, ajá, muchos estudiantes, ya sea de construcción, después que terminan el programa, se pasan a CDL o al revés, CDL, okay, a construcción.
4: O sea, van de la mano, ¿no?
7: Sí, van de la mano. Entonces, el programa de nosotros de construcción de preaprendizaje está diseñado para preparar a personas que desean comenzar una carrera en la industria de construcción. Uh-huh. Este programa es una capacitación de práctica, seguridad en el trabajo, uh-huh, y también los prepara, ¿no?, para un empleo y conexiones también con empleadores. Uh-huh. Por ejemplo, en el último programa que tuvimos de construcción, uh-huh, fue como en junio, julio de este año, y tuvimos un total de 14 participantes. Esos 14, todos ellos completaron este programa.
4: ¡Súper!
7: Sí, duró 2 semanas intensivos. Estábamos colaborando con LIUNA, que ellos son el Sindicato Laboral de Internacional de aquí, uh-huh, de Norte de América. Uh-huh. Y también en este programa estábamos... ofreciendo diferentes capacitaciones como el de OSHA, el de flagging, que en español sería control de... Sí, pero también control de tráfico, de señalamiento.
4: Ok.
7: Tiene diferentes sinónimos.
4: Los abanderados, ¿saben? Sí, están ahí. Los señalamientos, muy bien.
7: Sí. ¿Mm? Los esos que trabajan en las autopistas, ahí con las banderas y
4: okay,
7: todo.
4: Súper.
7: También
4: los que nos ponen así, alto, párate.
7: Sí, tenemos que respetarlos.
4: Exacto.
7: Y también la de OSHA 10, que su sigla significa Administración de Salud, Seguridad y Ocupacional. Uh-huh. Y la última capacitación que también estábamos dando en el último programa era CPR, reanimación pulmonar cardiovascular.
6: Uh-huh. No resucitación, ¿verdad? Creo que la vez pasada... Carlos, o quién, me acuerdo que alguien estaba
4: bromeando que resucitación,
6: resucitó,
4: ¿no?,
6: a alguien.
7: Bueno, también se resucita cuando se reanima, ¿no?
4: También. Depende. Ay, si no te creas, no, Natalia. Bueno. Si no me lo pongan difícil, va a ser pobre.
6: Saludos a Carlos.
7: Sí. y bueno, nos alegra también compartir que esos 4 de nuestros graduados de ese programa y ahora están trabajando, se graduaron apenitas en julio y ahora que ya estamos en octubre. Usualmente toma como hasta 6 meses para buscar, encontrar un trabajo estable, entonces lo hicieron muy bien, encontraron trabajos rápidamente y...
4: Con el sindicato de electricistas, creo, veo ahí que con IBU, IBEW,
7: sí,
4: local 159.
7: Sí, también tenemos conexiones con ellos. Quería destacar también a un estudiante que se graduó de ese programa y él ahora está trabajando con IBEW, EBEW, el local 159. Ellos son el sindicato de electricistas. Él se graduó, como digo, de nuestro programa. Estaba muy... Entró muy emocionado, con mucho entusiasmo, le dedicó mucho tiempo, inversión también, y ahora está trabajando ahí y está ganando muy bien también.
4: Son los resultados de su esfuerzo, ¿no? Todo tiene mucho que ver con el esfuerzo y las ganas que le echemos. ¿Qué más?
6: Creo que sí le tenemos que dar mucho agradecimiento a las compañías, ¿no? Con las que trabajamos.
4: Las colaboraciones, ¿no?
6: Le ponen mucha fe a los programas que tenemos, a los participantes, y están dispuestos a darles esa oportunidad, porque algo que vemos día a día, una de las razones por qué ese número no es 14 de 14, ¿no? ¿Por qué es que tarda a veces un poco de tiempo en conseguir esos trabajos? Es porque ellos, siendo las compañías, muchas veces necesitan a alguien que ya sabe hacer de esto, él ya tiene experiencia de carpintería, ya sabe hacer manejar el concreto, ya sabe hacer el framing, no necesito entrenarle a aprender. Y muchas veces el trabajo que tiene que hacer Atalia, Margarita, Carlos, es hablar con las compañías y decirles, miren, estas personas vienen con ganas, tienen la habilidad de aprender, lo han demostrado a través de estas 2 semanas dar ese testimonio para que den esas oportunidades y estén dispuestos ellos también en invertir en el desarrollo de la fuerza laboral del futuro. Porque ahorita algo muy muy importante, algo que falta es gente que esté dispuesta a trabajar y que tenga la capacidad, pero eso no se va a hacer de un día a otro.
4: Total.
6: Eso se necesita en la inversión de programas como el que tenemos, de las compañías que están dispuestas a trabajar con nosotros para desarrollar esos trabajadores para el futuro.
7: Y para reconocer alguna de esas compañías con
4: quien colaboramos, por favor, comparte.
7: Aparte de Luna, el del sindicato es como con ABC Wisconsin, Crew Concrete, Stevens Construction y Findorf. Esas son algunas compañías que ahorita se me vienen a mente. Y con Madison College. Por ejemplo, en este programa que ahora vamos a tener, que va a empezar ya pronto, es el 5 de octubre. Entonces, todavía estamos reclutando, pero ya hay espacios limitados.
4: ¿O todavía pueden inscribirse?
7: Pueden,
4: super,
7: pero hay espacios limitados. Entonces, empieza en octubre 5, es de 2 semanas, del 5 al 16.
4: ¿Cómo lo preguntamos? ¿Cómo alguien está escuchando? Hablo a la academia. Exactamente, ¿cómo se llama este programa? Nada más digo, quiero la certificación en el área. ¿Cómo?
7: Bueno, pueden llamar a la academia.
4: O preguntamos por ti directamente, Atalia.
7: Todo el mundo ya me conoce en la academia.
4: Eso.
7: Sí, todo el mundo ya me conoce en la academia. Pueden llamar y nada más decir que están interesados en el programa de construcción.
4: Y listo.
7: Y ya sabemos. Pero se llama el construcción de preaprendizaje. Así es el
4: programa de preaprendizaje.
7: En el
4: área de la construcción.
7: Claro que sí.
4: Súper. ¿Nos quieres dejar tu información de contacto de alguna forma ahorita antes de que se nos acabe el tiempo, después no tengamos la oportunidad de tener tu información, Natalia?
7: 608-513-1522 o me pueden enviar un correo electrónico a Atalia, ATHALIA, arroba latino academy, WI.org.
4: Okay, perfecto. Sí. Pero si no, este es el 608-513-1522.
7: Sí,
4: ¿es tu número directo?
7: Sí.
4: Muy bien.
7: El mío y el del Carlos. Carlos es el manager de construcción.
4: Okay. Entonces,
7: trabajamos juntos.
4: Perfecto. Pues ahí está cualquiera de los dos.
7: Claro.
4: E inscríbase. Qué mejor, ¿no? Sí, que tener esta certificación. ¿Qué más nos puedes platicar al respecto, Atalia? Bueno, también están, me estabas diciendo acerca de este programa de 2 semanas con Madison College, ¿no?
7: Esta vez vamos a colaborar con Madison College.
4: Ajá.
7: Y entonces ellos van a aprender mucho sobre la práctica de construcción en diferentes áreas, uh-huh. cuál es la seguridad también, cómo tomar medidas y utilizar herramientas de mediación, manejo de sierras, pistolas, clavos y mucho más.
4: Muy bien. Además, del 5 al 16 de octubre, ¿correcto?
7: 5 al 16 de octubre, dos uh-huh. semanas de 8 a 4, lunes a viernes.
4: En el campus del Truax. Claro. Excelente.
7: Y es muy importante que asistan a esas dos semanas porque como estamos invirtiendo mucho en ellos, también vamos a...
4: Hablando de inversión, ¿hay que pagar? ¿Nos va a costar algo o es no, todo es completamente gratis?
7: No, el programa es completamente gratuito.
4: Wow, súper.
7: Más bien, nosotros le vamos a pagar a ellos. Mm. Les vamos a dar incentivos. 150 wow, para botas de seguridad.
4: Oh, también.
7: Sí, y sería $200 de reembolsos de gasolina. Y los otros 500 es como una ayudita extra.
4: ¿Aparte?
7: Ya, sí, completan todas las dos semanas, pero tienen que estar con nosotros.
4: O sea, si toman las dos semanas completas de entrenamiento, te compran, pues los zapatos para el área del, son muy, muy costosos, ¿no?
7: Sí, sí.
4: Área de seguridad, son $150 para las botas. Sí. $200 porque tienen que ir para y venir.
7: Gas,
4: y
7: para gasolina, uh-huh. Y 500 si y es aparte. Que se quedan las dos
4: y
7: semanas.
4: Y 500 si completan la capacitación en dos semanas, te dan aparte $500.
7: Sí. Todo
4: requisitos.
7: Todo suma a un costo de 850. Los requisitos no son muchos.
4: Inscríbete, Cachanilla, que estás esperando.
7: Que haya va a ganar su espacio.
4: Que haya una motivación. 850. ¿Qué tal?
7: Nada mal.
4: Por dos semanas y tener la y vas a salir. Y bueno, requisitos, entonces.
7: Sí,
4: ¿quién puede hacerlo?
7: Todo el mundo, si es que tienen ganas también.
4: Trae a Talia más seguido, Jorge, ya. A veces ella siempre trae muy buenas
6: no
4: noticias.
6: Nada,
4: ya,
6: yo solo pido.
4: Ya,
6: no
4: Jorge,
6: doy.
4: Ya, nena, Jorge, ahí te
7: no,
4: quedas.
7: Nosotros queremos dar. Entonces, tener 18 años o más, poder hacer cosas físicas como doblarse, agacharse, lo cual es lo mismo, ¿verdad?
4: Ya no puedes, ya. La edad ya no te lo permite, 18 años o más.
7: Recoger.
4: Te va a doler la cintura luego.
7: Algo pesado, es estar confortable en utilizar herramientas, a veces
4: pesadas,
7: filosas, pesadas, sí.
4: Okay.
7: También poder trabajar aquí en los Estados Unidos.
4: Okay. Tener elegibilidad.
7: Y hablar inglés.
4: Okay.
7: Eso es importante. No, todavía no.
4: Con él
7: que
4: ya
7: tengan
4: no califica.
7: Un nivel básico de inglés,
4: okay.
7: Y ellos puedan entender en sí cuáles son las seguridades de construcción.
4: Claro.
7: Entre los instructores es más que suficiente.
4: Perfecto. Y estoy muy segura que muchísimas personas de nuestra comunidad cumplen con todos esos requisitos.
7: Sí.
4: Inscríbanse, llámenle a Talia y díganle, oye, estoy emocionado, quiero ser parte de esto, me voy a sacrificar esas dos semanas, voy a estar ahí puntualmente
7: y
4: todos los días.
7: Vamos
4: si el dinero es el incentivo, pues hágalo por el dinero y al final de cuentas va a estar muy agradecido.
7: Sí, y
4: de
7: además
4: hecho.
7: Les vamos a estar dando capacitaciones, igual como el último programa, que sería el de OSHA 10, uh-huh. Reanimación pulmonar.
4: Ah, ¿verdad?
7: Esta vez. Sí, me vio y ya entendí, me corrigió así. Bueno, el de CPR y también el abanderado.
4: O sea, sales con todas esas capacitaciones.
7: Sí.
4: O sea, que si no encuentras trabajo en un área, en la otra, y al final de cuentas puedes aplicar todo eso.
7: Sí, y esas muy capacitaciones bien. También están abiertas al público, quien sea los puede tomar, por ejemplo,
4: habla
7: este
4: bien
7: domingo
4: bonito.
7: Que viene.
4: Tiene bonita voz, me encanta.
6: Pero voy a traer la próxima vez.
4: Sí, no, la vamos a contratar, no es cierto.
7: Por ejemplo, este domingo vamos a tener el de CPR, el entrenamiento tiene un costo de $40, es este domingo de 9 a 12 de la tarde.
4: Muy bien.
7: Está abierto al público, como dije. Vamos a tener el de OSHA 10, que va a ser el octubre 17 a 18, de uh-huh. 8 a 1 y media, de uh-huh. dos días.
4: Uh-huh.
7: OSHA 10, porque 10 requiere que sea 10 horas de instrucción, entonces uh-huh. vamos a dividir 5 horas entre sábado y domingo.
4: Muy bien.
7: Va a ser completamente en español, tiene un costo de $200, y la última capacitación que vamos a ofrecer es parte del programa de construcción de dos semanas. Es gratuito para todos esos estudiantes, pero como está abierto al público, también el de abanderado es de $40.
4: Pero está re bien.
6: Y eso sí, no pueden asistir a las dos semanas
4: completas.
6: Ya, y
4: pueden tomarlos individualmente. Exacto. Estos otros dos uh-huh. certificados. Está re bien. Muchísimas.
7: Sí.
4: Muchísimas oportunidades.
7: Como yo digo, control de tráfico, de
4: ándale.
7: Señalamiento.
4: Sí.
7: Mucho más fácil.
4: Eso también. como porque luego a veces lo va a ver y aplico, ¿y qué es esto? Yo tomé el de abanderamiento. Ah, no, control de tráfico, la verdad. Hay muchas formas de decirlo y muchas oportunidades. Nos encanta que hayas venido con esas increíbles noticias. Atalia, 608-513-1522, tu número
7: sí,
4: directo.
7: Hoy es el último día para inscribirse.
4: Y entonces ya hay 15 participantes inscritos.
7: Tenemos 15 en total.
4: Y bueno, 2 semanas de su tiempo, de 8 de la mañana a 4 de la tarde. Uh-huh. Es decir, si alguien tiene un trabajo, pues que pida un permiso o tome sus vacaciones para tomar el entrenamiento. Uh-huh. Y ya comienza entonces el día 5, o sea, el lunes. Ya este lunes.
7: Sí, lunes.
4: Pues llamen ya.
6: Ya.
4: Rapidito. Ahorita que termine aquí del show, Atalia, por favor, quiero que le empiecen a
6: meter las horas de una vez.
4: De una vez, ¿no? Ya, pedir el permiso. 2 espacios únicamente disponibles para esas grandes oportunidades. Súper, súper bien. Muchísimas gracias. Jorge.
6: Regresando a Jorge.
4: Ya, ni modo. Ay, sí, no es cierto. Después de Atalia, bueno, vamos con Jorge. Ya. Por supuesto que sí, porque nos traes información de otras certificaciones que ofrecen para... nos brincamos al principio del programa, los montacargas, ¿no?
6: Sí.
4: Muy populares.
6: Y va muy a la mano con el programa de CDL, por eso los manejamos juntos, porque uh-huh. uno puede ir de manejando montacargas a ascender a un conductor, ¿no? Ellos están cargando o llenando los trailers, ahora uh-huh. yo quiero ser el que maneje el camión y podemos hacer como ese proyecto.
4: Ajá.
6: O si no, uno tal vez maneja trailer, pero necesita descargar su carga y tal vez utilicen el montacargas, ¿no? Entonces sí van muy a la mano.
4: Porque es cierto, ¿verdad? Alguien que ya lleva un trailer, una carga, ellos mismos tienen que descargar el equipo. Y si no sabes cómo manejar un montacarga.
6: Exacto.
4: Perfecto.
6: Y si no, si uno quiere ser uno o el otro, también el montacargas, si trabaja en el warehouse, ¿no? Se ven mucho cuando van a la Costco, ¿no? Ahí están manejando el montacargas, eso se ven seguido.
4: Muchísimo.
6: O si no, pues están atrás, ¿no? En el almacén. Y
4: una vez nos llegó un equipo que ordenamos hace finales del año, creo. Y el chico que llegó venía de otro estado. Venía con todo el equipo. Y él solo se estacionó el camión, así de reverse todo. Y se bajó. Así, no sé, como Jorge, delgadito y todo, y él solito bajó todo el equipo, o sea, el muchacho solo, con el montacarga, lo que traía ahí, dije, ¿de dónde sacó fuerzas para bajar eso? Pero es la práctica, porque ya pasó, me imagino que fue por la clase para poder hacer toda esa maniobra y llegar desde tan lejos y hacerlo y bajarlo, una sola persona. Uh-huh. No, para nosotros moverlo necesitamos como 4 o 5. Dije, ¿cómo le hizo el que lo bajó? Y nosotros para sacarlo de ahí, bueno.
6: Sí, y es...
4: Toma, por eso hay que tomar la clase, el entrenamiento.
6: Y es más que solo manejar, ¿no? O sea, como los carritos, no es manejar un carrito. También hay mucho peligro, hay riesgo. Es donde entra mucho OSHA. Es el mismo instructor que tenemos.
4: Seguridad,
6: que da
4: OSHA, ¿no?
6: Uh-huh. También da la clase de seguridad para el montacargas. Para asegurar de que no hayan accidentes en el trabajo, que no se voltee, porque estamos cargando... puede ser bastante peso en el montacargas y se puede voltear si uno va muy rápido, si no tiene bien balanceada la carga, si vamos de bajada o de subida. Entonces parte de lo que damos instrucción es cómo prevenir accidentes, cómo podemos asegurar de que lo operen, no solo lo sepan operar, pero que lo hagan de una manera segura. Entonces cuando damos la certificación, como había mencionado al principio, va en 2 partes. Primero hablamos solo seguridad. Antes de ver si saben o no manejarlo, hablamos de seguridad. Queremos asegurar de que si vamos a darles esta certificación, también podemos asegurar de que tienen el conocimiento básico de cómo prevenir accidentes. Damos como unas 3 horas de instrucción y luego se da el examen teórico.
4: Instrucción académica, perfecto.
6: Uh-huh. Y al aprobar ese examen teórico, nos vamos al sitio donde tenemos el montacargas y hacemos el examen práctico que nos muestra si conocen, hacen una inspección rápida, no solo es subirme y manejarlo, voy a hacer una inspección del vehículo, no tiene fugas, no tiene, si tiene la gasolina, está conectada bien, los cables no están dañados, las luces todas funcionan y ya después de hacer la inspección hacen sus maniobras, lo que el instructor les ponga, si lo manejan bien, reciben su certificación.
4: Adelante. Nos quedan 4 minutos nada más del programa. Nos vamos a tener que retirar muy pronto, pero algo rapidito que nos falta. Entonces, son 5 días con un total de 15 horas de instrucción práctica.
6: Sí.
4: ¿Qué más? ¿Requisitos?
6: Esa es la clase nueva que empezamos este año para los que no tenían experiencia.
4: Nada de experiencia,
6: los
4: perfecto.
6: Que venían con experiencia era todo en un día. Llegábamos en la mañana, clase, examen, certificados.
4: Y listo. Pero los que no saben nada de nada tienen que empezar, como tú decías, con la primero con la teoría horas. Y después la práctica. Sí. Excelente. Y bueno, en esta última clase, 23 personas me decías que participaron.
6: Sí, sí, eso fue algo nuevo que comenzamos. Entonces dijimos, hay que empezar pequeño, ¿no? Cada clase tenemos unos 5 o 6 participantes. Pero, y al final pudimos inscribir a 23 participantes y 19 de ellos se certificaron. Y es para algo que creamos casi de la nada. Dijimos, pues es un programa piloto. Super. Hay que ver, porque no sabemos en realidad cuánto tiempo tarde uno en aprenderse. Uh-huh. Hay diferentes reglas. Básicamente OSHA se lo deja al empleador. Uh-huh. El empleador determine que si sabe o no manejar, y ya es básicamente está en ti si pasa.
4: Si lo haces o no.
6: Nosotros dijimos, pues hay que crear algo. Tenemos el material, y hay material, solo no dice pues cuánto tiempo, ¿no? Esto es lo que tienen que aprender, uno decide del tiempo, y nosotros dijimos, hay que intentar con 15 horas. Y en esas 15 horas, 19 de ellos pudieron aprender y aprobar esos exámenes. Hemos tenido muy buenos resultados. Cada clase vemos qué funcionó, qué pudimos mejorar. El tiempo está bien, necesitan más práctica. Y lo tratamos de modificar cada ronda para hacerlo un poquito mejor cada vez. El año que viene vamos a introducir un nuevo libro con material nuevo. Vamos a ajustar el currículum a basarnos a ese nuevo material y esperemos que los resultados sigan creciendo cada vez más.
4: No, me encanta, y más sobre todo que estamos viendo resultados inmediatos, o sea, la aceptación de los programas. Eso significa que hay mucha necesidad de todavía tener ese tipo de capacitación, y estas oportunidades solamente las pueden ofrecer ustedes ahí en la Academia Latina, y eso nos pone muy contentos. Atalia, ¿crees que en un minutito y medio nos puedas dar así algunos anuncios breves, rapidísimo, sí, de cosas que están pasando en la academia?
7: Para octubre, entonces, tenemos varias oportunidades de capacitación.
4: Perfecto.
7: Tenemos la Feria de Empleo, es octubre 22, 5 a 7, si no me equivoco, ¿verdad? Es este mes, y antes todo, también tenemos la capacitación de espacios limitados de 2 semanas del programa de construcción.
4: Muy bien.
7: Del 5 al 16 de octubre, y también

0: de una de 8 a.m. a 1:30 p.m. Uh-huh. por 2 días.
1: Rapidito, la feria de carreras, me imagino que después nos van a estar compartiendo más información. Sí. ¿En qué área va a ser esta feria de carreras? ¿En
2: esta general? Es una general donde invitamos a cualquier
1: empleador de todo tipo. Sí. Así es que pendientes, si están buscando trabajo por ahí, esté atento porque pues se viene esta gran oportunidad el 22 de octubre. ¿Dónde va a ser?
2: En la Academia Latina. Y si no nos siguen aún, síganos en redes sociales. Ahí es donde compartimos todos los eventos, las ferias, uh-huh. las clases que ofrecemos. Si no están conectados con nosotros, también tenemos correos electrónicos que mandamos. Super. Donde podemos, ahí compartimos las compañías que se han registrado. Uh-huh. Porque cada semana tenemos nuevas compañías claro. registradas. Y al final les podemos compartir la lista completa de las compañías que van a asistir. Y si tienen alguna recomendación, si han tomado clases, también les pedimos, déjenos ahí un review, ¿no? Díganos qué estamos haciendo bien,
1: qué les gustó,
2: qué podríamos mejorar. Siempre estamos dispuestos, y como mencioné con el programa de Forklift, siempre estamos cambiando, haciendo cambios a base de lo que nos comparten los estudiantes, uh-huh. lo que nos dicen las compañías de construcción, si nos dicen, oye, échenle más tiempo a las habilidades suaves, ¿no? Los soft skills que les dicen. Y que sean puntuales, no solo que sepan usar un martillo, pero que también
1: todo comienza carácter, desde ¿no? ahí, ¿no? Tener esa responsabilidad, la disciplina. Exacto. Tiene mucho que ver. Todas estas oportunidades las encuentra en la Academia Latina, donde más. Muchísimas gracias por todo lo que hacen y por seguir educando a tantas personas para que obviamente tomen ventaja de tantas grandes oportunidades de empleo que hay afuera, que a veces por no tener ese papelito o este requisito las dejamos pasar. Así es que encuentre todo esto en la Academia Latina. 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
0: 6, lo tengo que leer.
1: Ah, ¿verdad? Yo también lo iba a leer.
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1: Muy bien. ¿Y tu número, Jorge, no lo compartiste?
2: El mío es 608-571-3499. 571-3499.
1: Bueno, por ahí quedaron Jorge y Atalia de Latin Academy of Workforce Development. Seguimos con más de la programación. Aquí en La Movida. Feliz fin de semana. Nos vemos. Bye, bye.
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0: Ay, ¿qué le puedo contar? ¿Qué le puedo decir? Bienvenidos, queridos amigos, a su programa en vivo con Víctor Arellano. A todos los que nos escuchan, ya sea por radio, por la internet, a todos son bienvenidos y a todos les damos acceso a nuestras líneas de comunicación en caso de que quieran hacer un comentario o simplemente quieran una cita totalmente gratis. Antes que nada, quiero dar la bienvenida a mi equipo de profesionales que siempre están aquí ayudándome a que yo me vea muy bien. Empiezo con mi colega y alguien muy querido, Jorge Pérez. ¿Cómo estás, Jorgito? ¿Cómo estás?
1: Contento de tenerlo aquí de nuevo a los estudios de La Grande y saludando a toda la gente que siempre lo busca viernes con viernes para escuchar su programa, abogado.
0: Y tenemos en mi ciudad de Madison, Wisconsin, a nada más y a nada menos que a Jesus. Jesús, buenos días, ¿cómo estás?
2: Saludotes especiales para usted y también contentísimo estar ya en este super programa que de cada viernes.
0: Bueno, ¿qué te puedo contar? Estamos hablando desde la super gigante La Grande, aquí en la ciudad más grande del estado de Wisconsin, La Super Grande. ¿Y qué le voy a contar? 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
0: Y le voy a dar más o menos una información de lo que el despacho, el bufete de Arellano y Fibus puede hacer por usted. 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También en el área penal, ya que últimamente el pueblo latino ha enriquecido los cofres del Departamento de Policía. 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
0: Y como Jesús se nos va a desaparecer por unos días, mi plan maléfico el día de hoy es no dejarlo dormir. Así que a Jorgito y a Jesús los vamos a tener ocupados el día de hoy. Pero ahí no termina. 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
0: Veo esa sonrisa de represalia, Jesús. Desde aquí te puedo ver. Bueno, ahí no termina. Si usted trabaja en la construcción y el famoso contratista le dio un contrato, ya sea hablado por escrito, usted terminó el trabajo, un trabajo espectacular, lo terminó a tiempo, tal y como fue acordado, y ahora de repente no le quieren pagar por cualquier razón, que porque usted no está legal, que porque usted no, venga a vernos, porque vamos a hacer bailar al más guapo y al más feo. Usted tiene derecho a iniciar una demanda por violación de contrato oral o por escrito. Y también tiene derecho a que le paguen un interés mientras se lleva a cabo la demanda. Y no me importa quién sea, dónde sea o contra quién sea. Compañías grandísimas, así como estos tipos que traen su cuadrilla y que de repente creen que pueden explotar a su gente. Sí, lo digo yo, Víctor Arellano, que creen que pueden explotar a su gente. No, aquí no discriminamos a nadie, demandamos a todo mundo. 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
0: Me encanta esa energía. Ahorita Jorge y yo apenas estamos levantando vuelo, pero ahí vamos. Si usted es una dama o inclusive un caballero que todos los días se tiene que preocupar de ese estúpido en el trabajo que se la pasa hablando de su cuerpo, que se la pasa acusándola, que se le pasa haciéndole preguntas íntimas o privadas, y que usted lo ha tenido que aguantar, y que ya lo acusó con la compañía y la compañía cree que usted debe de seguir aguantando como si usted fuera centro de atracción. Venga a vernos, porque le vamos a enseñar a esa compañía que cualquier persona que viene a trabajar, viene a trabajar, no a que lo ofendan o la ofendan, no que le estén haciendo preguntas privadas de que cómo te fue anoche, que qué bien te ves. La ley prohíbe que se le trate a una persona en una forma desrespetuosa debido a su sexo, a su belleza o a la falta de belleza, lo que sea. Eso no es parte del trabajo, ni tampoco debería de ser parte de los beneficios de ese gañán que la sigue molestando, que la sigue acusando. Nos puede llamar rápidamente aquí y se va a dar cuenta qué rápido le vamos a poner un alto a esa compañía. ¿Por qué la compañía? La que es culpable por permitir este tipo de ambiente. 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
0: Y así se da usted cuenta que somos un bufete en realidad muy versátil. Usted tuvo un problema con su dentista, cometió un error, cometió negligencia con su doctor a la hora del parto, cualquier negligencia médica, nos puede llamar. Cualquier asunto de deportación, nos puede llamar. Cualquier violación de sus derechos laborales, nos puede llamar. Porque vamos a estar aquí. No se me vaya, apenas nos estamos calentando. Regresamos.
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1: 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A todos. Así que, no hay nadie que pueda decirle a usted que somos un despacho que vamos a vender sus derechos, que vamos a traicionar sus derechos. Bueno, tengo que hablar de puntos que le afectan a la comunidad de nosotros. Y no solamente a la comunidad de nosotros, pero los conflictos en los que nos han metido están acarreando verdaderos desastres. La inflación ha impactado a todo el pueblo trabajador. Y no solamente lo ha impactado, pero los salarios siguen estancados. Sube el precio de la comida, el salario sigue igual. Y en muchos casos, menos. Porque te vamos a dejar ir a menos que aceptes menos. La comida, la inflación ya llegó al 7.1 de inflación. 7.1. Le estaba diciendo a los compañeros que anteriormente me costaba $75 llenar mi automóvil. Esta mañana cuando salí, $135. Así que le voy a tener que pedir prestado a Jorge y a Jesús antes de que se me desaparezcan. La comida. El aumento es 10.6%. Así que cuando usted ahora vaya a comprar la famosa despensa, haga los planes antes de llegar a la tienda, porque ahora va a tener que dejar la comida sucia, lo digo yo, Víctor Arellano, que no necesita, y aprovechar la comida sana, con la comida sucia, sodas, galletas que no tienen absolutamente ningún valor, y concentrarse en la proteína, carne, verduras, leche, cosas que son de valor. Ya no va a poder seguir trayendo las 4 o 5 botellas de soda que veo a veces cuando voy a comprar la despensa, y la comunidad de nosotros se sigue envenenando. Bueno, yo no le voy a decir cómo coma o qué es lo que tome, pero sí es. La gasolina subió 10.1%. Imagínense nada más. Y aquí viene la renta, 7.9. Servicios médicos aumentaron 4.4. Y sin embargo, los salarios siguen congelados. Congelados. Hablé de 5 puntos que son la base de nuestra existencia: la comida, la gasolina para la transportación, la renta, que es donde vivimos, servicios médicos, que los necesitamos, y sin embargo los salarios siguen estancados. Y para acabarla, como dicen por ahí, ¿tiene algún contratista que no quiere pagar? Venga a vernos. Y por el otro lado, la mala noticia, es una noticia triste. El suicidio entre la juventud indohispana ha llegado a estragos. El reporte de las cifras de suicidio dentro de nuestra juventud hispana está en desproporción con respecto al resto de los grupos. En las escuelas secundarias, las famosas high schools, 17% de todos los jóvenes hispanos se les ha identificado con ideas suicidas. Imagínense nada más la presión que tiene nuestra juventud, siendo inmigrantes, hijos de inmigrantes, no teniendo fondos, no poder hacer lo que los demás hacen y además ser discriminados. Se ven en un mundo oscuro. Se ven en un rincón. Y cuando no hay solución, llega la idea de cometer una estupidez. El porcentaje de jóvenes latinas es mucho más alto que el de los jóvenes latinos. El suicidio entre la mujer latina se ha elevado al 24%. Mientras el del varón está a 15%. Pero hay una razón: el embarazo cuando todavía son niñas, cuando tienen que básicamente atender a un bebé que va a vivir toda una vida, que no encuentran salida, y luego los reproches que escuchan de los adultos. Y le voy a explicar aquí. Aquí en la ciudad de Milwaukee, con el corazón en la mano, el suicidio, la muerte de los jóvenes latinos ha aumentado cada mes. Cada mes escuchamos que alguien se suicidó o alguien se mató debido a alcohol o drogas. Y la pregunta que yo me hago es: ¿cómo nosotros, como padres, como ciudadanos de la comunidad, podemos empezarle a poner atención a lo que nos está pasando, en lugar de decir, ah, fíjate quién se mató? Porque ¿No le pasa a usted todavía? Y esa madre que perdió al hijo o a la hija está destrozada. ¿Cómo nos destrozamos cuando de repente nuestros hijos caen enfermos y se están rozando con la muerte? Es tiempo que empecemos a trabajar con las escuelas, con los grupos que le puedan decir cuál es la conducta de mis hijos en la escuela. ¿Qué es lo que está pasando? Porque de repente le llaman y le dicen, como ha pasado en los últimos 2 meses, aquí en la ciudad de Milwaukee. Y todos tenemos esa responsabilidad. No fue una cosa que le va a pasar nada más a la vecina. Le está pasando a todo mundo. No se me vaya. Regresamos en lo mismo.
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0: ¿Qué le puedo contar? ¿Qué le puedo decir? Bueno, gracias a todos aquellos que se unen para demostrar interés en empezar a prevenir estos suicidios, estas muertes que están llevando a cabo nuestra comunidad. La ley de la vida no acepta que un hijo o una hija se vayan primero que los padres. La ley de la vida no es eso. Que estemos enterrando a niños, a jovencitos, a corta edad, simplemente porque no les pusimos atención. Porque somos una comunidad que puede ser dura. Cuando nos dice el niño, me voy a matar, mátate. No. Eso puede ser el final. Y no hay tiempo para arrepentirse. Escuchar. Escuchar por qué hay ese coraje. Por qué hay esa rabia. Por qué hay ese aislamiento. Por qué hay esa depresión. Por qué existe esa tristeza. Por qué para todo es mal gusto, mal contestación. Ahí existe un problema. Y tenemos que reorganizar nuestra mente que ya está cansada de escuchar lo mismo. Tiene que ponerse a pensar que ahí hay un peligro. Un peligro en su casa. Un peligro en la escuela. Y que lo debemos de tomar en serio. Porque con la muerte no hay retorno. Una vez que perdemos una vida no hay retorno. Se lo digo porque como abogado me entero de estas muertes, de estos suicidios, damas y caballeros, y me parte el alma. Con ustedes en concierto, Víctor... Así que todos tenemos la misma misión. No importa qué difícil sea el hijo, el primo, el hermano, hay que escucharlos. Porque después sufrimos por no haberlos escuchado. Y traigo esto a relucir porque en este mes y el mes pasado se sigue repitiendo la misma historia. La señora fulana perdió un hijo, una hija. El señor mengano perdió un hermano. Y es tiempo que despertemos. Además de que la comunidad de nosotros está bajo muchísima presión por la situación migratoria. 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
0: Y voy a hacer. Voy a hacer una crítica. Es una crítica fuerte. La comunidad latina en Milwaukee contra la comunidad latina en Madison. La comunidad latina en Milwaukee distanciada. No se quieren volver. La comunidad de Milwaukee, de Madison, dividida. Es el lugar donde todo mundo se cree líder. Son grupos donde creen que tienen el control de la comunidad de nosotros. A nuestra comunidad nadie la controla. Cada quien controla su vida. En Madison no puedes ni lidiar con ellos, porque se creen los líderes o las líderes. Dividen la mujer contra el hombre. Si no es del grupito, no la aceptan. Aquí es al revés. Somos indiferentes. Aprendemos de los suicidios, de los problemas del vecino. No nos queremos envolver. Es un egoísmo hasta cierto punto dañino, no solamente para usted, pero a toda la comunidad. Los voy a invitar a que permanezcan en mi canal, porque quiero compartir con ustedes lo que les va a presentar mi querido colega Jorge y Jesús.
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amigas y amigos, ¿cómo están? Muy buenas tardes. Por ahí quedó Julián Álvarez y, por supuesto, esto fue incomparable. Espero que les estén pasando muy bien. Soy Lupita Montoto aquí en La Movida. Es viernes, llegó el fin de semana. Y bueno, también muy feliz de darles buenas noticias porque ya mañana es día de fútbol. Estaremos transmitiendo vía control remoto desde esta gran celebración, desde la escuela primaria Aldo Leopold. Ahí los esperamos. Día de fútbol comienza a las 11 de la mañana y será hasta las 3 de la tarde. Venga. Todos los que lleguen les van a dar cupones de $10 para comida, para antojitos y también la camiseta, la botella para el agua, y hay mucha información y los niños van a poder jugar fútbol, va a haber actividades, música en vivo, mariachi, de todo, así es que vengan mañana, estaremos por ahí, sus amigos de La Movida en vivo y a todo color los esperamos en la escuela Aldo Leopold. Vámonos con la Sonora Tropicana y regreso con mucho más porque les traigo muy buena información en esta tarde de viernes. Continuamos.

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2: Y continuamos con mucho más de la programación aquí en La Movida. 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

Me derrito con los dos carnales. 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Seguimos con más de la programación aquí en La Movida. Les dejo con la séptima banda y esto es... ¡Qué tontería! Gracias por sintonizarnos. Soy Lupita Montoto aquí en La Movida.

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por ahí quedó Vicente Chente Fernández, sublime mujer. Bueno, pues ya es viernes, es fin de semana, están las temperaturas un poquito frescas. Estamos ya en pleno otoño, ya podemos apreciar el paisaje, el panorama, y podemos todavía hacer actividades afuera como día de fútbol. Mañana no falten, queremos verlos a todos ahí, les van a regalar su camiseta, su póster, las mesas con información van a traer también regalos, hay comida por ahí del chisme con sus antojitos, estará comida mexicana con los gemelos y también estará las donitas de Little Orbits, también las chocobananas, los cheesecakes y bueno, limonadas, antojitos, de todo, venga, y todo esto por ahí para disfrutarlo al máximo. 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Es para todos, así es que ahí los esperamos. Vámonos con Shakira y esto es algo de ti. Seguimos con más aquí en La Movida. Buenas tardes. Yeah.

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No, no, no, señoras y señores, algo del recuerdo con la mafia y estás tocando fuego, uno de los grandes éxitos. Y bueno, ¿quién no recuerda esa época de la mafia? Seguimos con más y bueno, les traigo muy buenas noticias porque quiero hablarles de las haciendas de Saint Vinis. 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Vámonos con el fantasma y esto es El Culpable. Gracias por sintonizarnos aquí en La Movida.

0: Excelente, por ahí quedó Edwin Luna y la Tracalosa. Por supuesto, muchas gracias por acompañarnos. Les recuerdo rapidísimo que mañana es día de fútbol, así es que no vaya a perderse este gran evento. Traiga a sus hijos para que tengan una gran experiencia y vénganse con su camiseta de su equipo favorito, el de la selección, el que sea. Es para toda la comunidad en general, para todos los latinos en todo Wisconsin. Todos podemos venir a celebrar día de fútbol y recibir todos estos regalos. Así es que te recuerdo, la movida estará en vivo desde las 12 hasta las 2, pero llegaremos desde las 10, ahí vamos a estar dándoles la bienvenida, y sobre todo pasándola muy bien en día de fútbol. Ya es mañana en la escuela Aldo Leopold, no se lo puede perder, ahí los esperamos. Y bueno, sobre todo, hay que traer a nuestros hijos, crear gratos recuerdos y momentos memorables para que sus hijos el día de mañana digan, ay, me acuerdo cuando mi mamá, mi papá me llevó a día de fútbol. 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Vámonos con más este tema de Los Ángeles Azules y qué personajes. De la A a la Z. Seguimos con más. Que pasen un excelente fin de semana y nos vemos mañana en Día de Fútbol en la Leopold. ¿Ok? Continuamos.
1: Está.

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con zapatotes, mi gente. Comenzamos. Hola, hola, hola, hola, hola, hola, hola, hola, hola, hola. Crayola, cabrón, cinco, hola, feliz martes. Martes, no, viernes. Ando siendo feliz martes y te casas y te embarques, se va a decir, ¿verdad? No, hombre, qué barta. Ando haciendo fuera del hoyo el día de hoy, yo, qué barbaridad. Pero bueno, aquí estamos, señores y señores. Muy contento de estar con ustedes. Hoy viernesito, chulo, bonito, precioso. ¿Para dónde apunta el guarache? Hoy nos vamos a casa a Zaragoza. Todo mundo, claro que sí. Déjenme decirles que ya estamos en el primer viernes del mes de octubre. Yes, very well, papas con betabel. Y además, vamos a arrancar con todo el día de hoy porque ya estamos con las celebraciones, pues precisamente de Halloween, ¿verdad? Así que hoy quiero que no nos olvidemos un poquito de las categorías, simplemente nos dediquemos a descubrir historias el día de hoy, porque hoy hay historias que no necesitan pertenecer a la ciencia, a la historia o a la cultura para resultar fascinantes. A veces basta con que alguien tenga una idea extraña, una costumbre que cambia el país, que una canción provoque algo que nadie esperaba, o que un objeto completamente cotidiano tenga detrás una historia que jamás imaginamos. Y justamente de eso se trata nuestro viernes, porque hoy vamos a viajar por historias muy diferentes. Vamos a descubrir por qué una canción terminó convertida en un símbolo mundial. Vamos a conocer el origen de una expresión que probablemente hemos utilizado miles de veces. Y se las voy a traer, que por cierto, sí, está muy buena esa expresión que todo el mundo conocemos y la utilizamos, por supuesto. También vamos a entrar al mundo de los restaurantes para descubrir de dónde salió el acostumbrado menú que siempre estamos ahí cuando llegamos a un restaurante. Y qué onda con el menú, ¿qué? Y te dan el menú ahí, ¿verdad? Y ya que estamos comenzando octubre, también vamos a conocer una tradición relacionada con Halloween que tiene una historia bastante más curiosa de lo que parece. Así que acomódate, porque vamos a arrancar este viernes con historias para contar y para sorprendernos un rato. Así que, señores y señores, así es como estamos arrancando este viernes. Este viernesito ya, prefin de semana. Ya. ¿Cuál prefin de semana? Ya es fin de semana. Mañana tenemos día de fútbol, no se lo puede perder. Tenemos un evento especial el día de mañana allá en la escuela, Leopoldo, que allá precisamente está por la Post Road y la Fifth Hatchery Road. Recuerde que cambió el evento, no se vaya a ir para allá para el Miss Steven. No, allá no vamos a estar en el Miss Steven, no. Ah, vamos a estar ahora en la Escuela Primaria León López, así que muy pendiente por ahí porque traigo toda la información aquí precisamente para que nos acompañe precisamente en el día de fútbol, el día de mañana, que va a estar esto muy, pero muy padre, muy bonito. Y así que pendiente por ahí, sale, ¿vale? Así que, señores y señores, vamos a arrancar con muy buena música para que te quedes conmigo hasta las 7 de la noche. Así es, ya es mañana, sábado 3 de octubre. Y bueno, pues ya está. Aldo Leopold se llama la primaria que va a estar por allá. Así que no te lo puedes perder. Va a estar esto muy padre, muy bueno. Arrancamos con cumbia sabrosa, por supuesto, al estilo de Fito Olivares y la pura sabrosura. ¡Vámonos! Y eso se llama Juana la Cubana, súbale.

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1: Así es, estás conmigo. Aquí estamos, siendo la galleta, por supuesto, con tu compa el Cachorilla. Y mire que aquí estamos nuevamente con usted. Y vamos a irnos rápidamente a la primera historia. Sí, una historia de una canción que se convirtió en un himno sin haber sido escrita para eso, precisamente, ¿verdad? Pues fue una canción que se convirtió en un himno sin haber sido escrita para eso. Porque déjeme decirle que hay canciones que fueron compuestas para un momento específico y terminan perteneciendo a todo el mundo. Una de ellas es una canción muy conocida en inglés que se llama We Are the World, grabada en 1985 por un grupo enorme de artistas estadounidenses bajo el nombre USA for Africa. La canción fue escrita por Michael Jackson y Lionel Richie, con producción de Quincy Jones. El objetivo era recaudar fondos para combatir la hambruna por allá en África. Pero lo interesante no fue solamente la cantidad de artistas involucrados, fue la manera en que se consiguieron reunirlos. En una misma sesión participaron músicos que normalmente competían por espacios en las listas de popularidad. Cantantes de diferentes estilos, personalidades enormes, artistas acostumbrados a ser protagonistas, y aquella noche tuvieron que hacer algo diferente: trabajar todos alrededor de una misma canción. La grabación ocurrió después de los premios American Music Awards, y la convocatoria se manejó con discreción para evitar que el proyecto se convirtiera en un espectáculo mediático antes de estar terminado. La canción fue lanzada en marzo de 1985 y se convirtió en un enorme éxito comercial. Pero existe algo que me parece todavía más interesante, fíjate. Cuando escuchamos la grabación hoy, podemos reconocer voces diferentes. Cada artista aporta unos cuantos segundos, pero el resultado no está construido alrededor de una sola estrella. Está construido alrededor de la idea de que muchas voces pueden formar una sola canción. Y eso ayudó a convertir la grabación en un momento cultural que trascendió su propósito original. La música tiene esa capacidad. Una melodía pueden hacer en un estudio y terminar asociada con una época completa. Puede convertirse en un recuerdo, en un símbolo, en una fotografía sonora de un momento histórico. Y quizá por eso algunas canciones sobreviven durante décadas, aunque las circunstancias que la originaron ya hayan desaparecido. Y muchos artistas también han desaparecido, como el creador de Michael Jackson, que fue el que hizo la canción, imagínese usted, ya no está con nosotros. Y muchos más artistas, porque estamos hablando desde 1985 a la fecha 2026, y todavía sigue sonando, todavía la recuerdas, y creo que todo el mundo nos recordamos de esta bella canción que fue escrita precisamente para combatir el hambre por allá en África. We Are the World. ¿Sí se acuerdan de esa canción? Claro que se deben de acordar, ¿verdad? Así que ahí se la dejamos, señoras y señores, y nos vamos rápidamente con música. Y vamos a venir también con más información sobre lo que está pasando con las temperaturas. Mire, porque hoy amaneció bien soleado. Ajá, qué rico, ¿verdad? Les dije ayer que iba a estar soleado el día de hoy, pero fresco. Así que vámonos con la música de La Adictiva, y eso se llama Por Andar con una Cabra Grande. Bueno, pues.

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1: Arrancando ya lo que viene siendo nuestra cuarta hora ya, qué bárbaro, cuatro exactamente con cuatro minutitos, ya estamos entrando en esta horita ya. Mira, súper felices, contentos porque hoy tenemos un día espectacular.

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Y por cierto, el clima nos va a favorecer bastante porque va a estar soleado y con una temperatura excelente para andar allá. Así que ya sabe. Recuerde, vamos a irnos rápidamente a ver cómo van a estar las temperaturas para el día de hoy y el día de mañana. Sí, tras los restos antiguos del huracán, hecho que la semana laboral terminó con un claro final, dice el sol, pues ha regresado al sur de Wisconsin. La mayor presión acumulada tras los restos de un antiguo huracán ha hecho que la semana laboral termine con esto, pues un claro final. Después de alcanzar temperaturas máximas en torno de los bajos 60 grados, más temprano ese día, el mercurio bajará gradualmente hasta los 55 grados hasta las 7 de la noche, 49 a las 10, incluso hasta los 30 altos y bajos 40 para cuando despertemos temprano para el día de mañana. Se espera una temperatura mínima matutina cerca de los 39 grados en Madison a primera hora de mañana sábado. También se espera que el sol permanezca durante el fin de semana. Se espera cielos despejados y una temperatura cercana a los 60 grados al inicio del partido mañana en el campo Randall, que se va a ver mañana precisamente juego de fútbol también. Se espera también que las temperaturas máximas por la tarde alcancen los 60 grados y medios, como los 66 grados en Madison, aunque un frente frío pasajero a última hora del sábado podría producir algunas nubes más en el sur de Wisconsin, pero seguiremos esperando cielos principalmente despejados el domingo con máximas cercanas a los 70 grados. Veremos condiciones ligeramente más frescas como resultado de ese frente de paso, de ese frente frío. Al comenzar la próxima semana laboral, el lunes estará soleado con máximas cercanas a los 63 grados, pero hoy tenemos una temperatura de 64 grados, está totalmente soleado en este momento con una humedad del 36%, una cobertura de nubes un 3%, casi nada, vientos corriendo alrededor de 8 millas por hora. Amaneció hoy a las 6:56 y hoy se va a meter el sol a las 6:37. Recuerde que ya el próximo mes, el primero de noviembre, pues cambia la hora, ¿eh? Ya vamos a agarrar el horario de invierno. Para esta noche tendremos 41 grados la mínima, 63 la máxima, pero subimos un poquito más porque tenemos 64. El sábado tendremos una temperatura máxima de 67 grados, que va a estar riquísima, una mínima de 50. Y para el domingo, 68 la máxima con una mínima de 41. Para el lunes, 67 la máxima con 45 la mínima. La próxima semana ya estamos alcanzando nuevamente los 75 grados. Pero bueno, un clima espectacular para mañana, el día de fútbol, así que no te lo puedes perder. Sale, ¿vale? Vámonos con la música de Versos de mi alma, se llama la canción y es la canta, pues.

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1: Hoy nomás, tú no sabes hacer café, dice. No, yo hago un café que pa' qué le cuento, no, hombre, cafezote que me encanta hacer. Lo más que Lupita dice que lo hago muy fuerte. Dice, no, a mí me encanta el café fuertecito. No tan fuerte, pero sí fuerte. Que diga uno, este sí es café, ¿no? Porque hay unos lugares que llegas y sabe a agua, en serio, ¿eh? En serio. Pero hay un cafecito que sabe rico, de verdad, bien rico. Bueno, se me antojó un café, ahora sí. Pero bueno, oiga, ¿usted sabe de dónde viene la palabra romper el hielo? ¿Sí sabe de dónde viene o por qué decimos romper el hielo? ¿Sí? Bueno, pues déjenme decirles que ahora nos vamos a ir con una expresión que probablemente todo mundo utilizamos sin pensar. Y usted lo ha dicho, vamos a romper el hielo. ¿A poco no, verdad? Lo usamos cuando queremos iniciar una conversación, cuando conocemos a alguien por primera vez, cuando hay un ambiente incómodo, pero... ¿Por qué hielo? ¿Por qué no vamos a romper el papel? ¿Por qué no vamos a romper, no sé, una taza o algo? ¿Pero por qué tiene que decir hielo? Bueno, te lo voy a explicar por qué la gente lo dice. La expresión tiene una historia relacionada con una situación muy concreta. Y eso viene con los barcos que tenían que abrirse paso a través del hielo. Durante siglos, navegar por aguas congeladas podía convertirse en un problema enorme. Una embarcación podía quedar atrapada y cuando un barco especializado lograba abrir un canal a través del hielo, permitía que otros barcos pudieran pasar detrás. De ahí surgió la imagen metafórica, abrir el camino para que la comunicación pueda comenzar. Con el tiempo, la expresión romper el hielo se fue utilizando para descubrir cualquier acción que ayude a eliminar la tensión inicial entre personas. Un comentario, una broma, una pregunta, una presentación e incluso una actividad diseñada específicamente para que desconocidos comiencen a hablar. Y fíjate qué interesante es el lenguaje. Una expresión que originalmente evocaba un obstáculo físico terminó convirtiéndose en una descripción de algo completamente humano. Porque cuando dos personas que no se conocen están frente a frente, existe una especie de barrera invisible. Nadie sabe exactamente qué decir. Nadie sabe o nadie quiere ser el primero en equivocarse. Y entonces alguien hace una pregunta. Cuenta una historia, hace un comentario y de repente la conversación comienza. Y ese pues rompió el hielo, obviamente. El lenguaje está lleno de expresiones así, palabras que alguna vez descubrieron cosas concretas y que con el tiempo terminaron describiendo emociones, reacciones y situaciones humanas. Y lo más curioso es que nosotros seguimos utilizándolas sin recordar de dónde vienen. Y así es como nació la palabra, vamos a romper el hielo. ¡Órale! ¡Ay! Bueno, aquí estamos nuevamente con tu copa el Cachanilla. Vamos a decirlo rápidamente con más música. Llegan por acá los dos carnales y eso se llama Mederrito. ¡Órale!

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Pasote con el zapatote, mi gente. Aquí estamos ya arrancando la hora de las 5 de la tarde. Yo quiero invitarlos para que el día de mañana nos acompañen. O sea, ya en el día de fútbol, ya es el día de mañana, sábado 3 de octubre, desde las 11 de la mañana a 3 de la tarde estaremos transmitiendo en vivo de 12 del mediodía hasta las 2 de la tarde a través de La Movida. No te lo puedes perder. Eso va a ser allá en la escuela primaria Aldo Leopold, en el 2602 Post Road, aquí en la ciudad de Madison. No te lo puedes perder. Va a ser eso muy bueno. Va a haber clínica de fútbol gratuita, actividades divertidas, recursos comunitarios, de todo va a haber un poquito por allá para que nos acompañe y bueno, pues viva la experiencia, o su hijo o su hija viva la experiencia de lo que es el fútbol. Así que ya sabe, por ahí lo vamos a estar esperando, señores y señores. Esto va a ser el día de fútbol, el día de mañana, sábado 3 de octubre, de 11 de la mañana a 3 de la tarde, en la escuela primaria Aldo Leopold. No te lo puedes perder, va a estar esto muy, pero muy padre y muy bueno. Mientras tanto, señores y señores, te voy a dejar con más música. Llega por acá, primer grado, para cantar dos, Soy Millonario. ¡Súbale!

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corazote con zapatotes. El día de hoy les voy a llevar con historia increíble. Fíjate, ¿había usted sabido que Halloween no tenía antes calabazas? Bueno, pues déjeme contarles que como ya estamos en el mes de octubre, estamos en el segundo día, vamos a darle una pequeña entrada a nuestro ambiente de Halloween. Pero esta vez no vamos a hablar de fantasmas, vamos a hablar de disfraces, sí. Porque una de las cosas más características de Halloween actualmente es ver a niños y adultos disfrazados de todo tipo de personajes. Pero la tradición de disfraces durante estas celebraciones tiene raíces mucho más antiguas que los disfraces comerciales que conocemos el día de hoy. Una de las tradiciones relacionadas con Halloween procede de Samhain, una festividad celta asociada con el final de la temporada de cosecha y el inicio del invierno. En algunas interpretaciones históricas y folclóricas se relacionaba este momento del año con una frontera simbólica entre el mundo de los vivos y de los muertos. Con el paso del tiempo, distintas tradiciones cristianas y populares se mezclaron con costumbres anteriores y posteriormente cuando Halloween llegó a Estados Unidos a través de comunidades inmigrantes, la celebración fue cambiando nuevamente. Los disfraces adquiridos han adquirido nuevas formas. Primero, podían estar relacionados con personajes sobrenaturales. Después comenzaron a incluir figuras populares. Y finalmente, llegamos a la enorme variedad que conocemos el día de hoy como superhéroes, películas, personajes de televisión, profesiones, monstruos, celebridades y prácticamente cualquier cosa que alguien pueda imaginar. Lo curioso es que una tradición que comenzó hace siglos alrededor de determinadas celebraciones estacionales terminó convirtiéndose en una de las fiestas más creativas y comerciales del calendario estadounidense. Así que todavía nos faltan unas semanas para que llegue Halloween, ¿sí? Y seguramente vas a tener ya la oportunidad de regresar a historias mucho más extrañas.

Tigres del Norte. 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

ya que estamos bien entrados, señores y señores, en esta última hora ya mi cargo, déjeme contarles que no se pierdan el día de fútbol, no te lo puedes perder por nada del mundo. Recuerde que es el día de mañana, ya sábado 3 de octubre, estamos cumpliendo 10 años de fútbol ahí con Madison Gas and Electric. Va a ser esto ya en la escuela primaria Aldo Leopold en el 2602 Post Road, Madison, y por supuesto aquí vamos a estar transmitiendo en vivo a partir de las 12 del mediodía hasta las 2 de la tarde. Así que no te lo puedes perder, ¿sale? Vale. Yo vengo con información deportiva, así que no te me muevas. Ya regresamos. Vámonos con música y ya volvemos. Venga.

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Arce, oiga usted, Arce confirmó que participará en la segunda edición del Ring Royal, espectáculo organizado por Pancho de Nigris, donde enfrentará al luchador Conan Big. El exboxeador mexicano volverá al cuadrilátero, pero para este encuentro especial entre figuras del entretenimiento y del deporte. Por otro lado, Liverpool estaría preparando una oferta para de hasta 40 millones de libras por Gilberto Mora, joven mediocampista de Cholos de Tijuana. El interés del club inglés se produce mientras el futbolista se acerca a cumplir los 18 años de edad, que abriría la posibilidad de concretar una transferencia internacional. Órale, fíjate. Guillermo Ochoa regresará a la concentración de la selección mexicana, aunque en esa ocasión no será para jugar, sino para recibir un homenaje por su trayectoria. El reconocimiento se realizará antes del partido de entre México y Chile, programado para el 6 de octubre en el Memorial Coliseo de Los Ángeles. ¡Qué buena onda! Y el Gran Premio de Bahrein 2026 se disfrutará de manera excepcional en el circuito internacional de Spin en Malasia, debido a las condiciones de seguridad que impidieron realizar la carrera del circuito de Sakhir, y la competencia conservará el nombre de Gran Premio de Bahrein y se llevará a cabo el viernes 2 al domingo 4 de octubre, o sea que a partir de hoy ya está lista esa carrera. Y déjenme contarles que el portero puertorriqueño Gabriel Gancel ya se incorporó a la pretemporada de los Venados de Mazatlán para prepararse rumbo a la próxima campaña. El jugador llega con la intención de convertirse en una pieza útil para el equipo y contribuir en diferentes facetas del juego. Órale, pues. Dije pelotero, ¿verdad? Dije portero, no, es el pelotero, perdón. Pelotero puertorriqueño, porque va al béisbol. Perdón, hombre. Hoy sí. Y ya por último, fíjate que Javier Chicharito Hernández sorprendió a sus seguidores al presentar en redes sociales a un nuevo cachorro que se incorporó a su vida. El futbolista compartió imágenes de su mascota y acompañó la publicación con un mensaje en tono cariñoso para que sus seguidores comenzaran a familiarizarse con el pequeño perrito. Órale pues, hasta aquí los deportes. Ya regresamos con mucho más en el show del Cachanilla. Así que no te muevas, ya volvemos.

déjeme contarles que Yair recibió el respaldo público de numerosas celebridades en los últimos días de la competencia de la Casa de los Famosos México. Lupita D'Alessio, Lucero Mijares, Lucero Mijares, Karim León, Carlos Rivera, María León, Kalimba, Horacio Palencia y Julio César Chávez, entre otros, pidieron a sus seguidores votar por el cantante sonorense para que gane la Casa de los Famosos. Imelda Tuñón aseguró que no teme la denuncia presentada en su contra por Maribel Guardia y negó haber huido de México. La viuda de Julián Figueroa confirmó que realizó un viaje fuera del país, pero afirmó que regresó a México y que no existe una orden de aprehensión que le impida salir o permanecer en el territorio nacional. Y por otro lado, fíjate que Lucha Villa fue hospitalizada de emergencia en San Luis Potosí debido a las complicaciones